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5:59 minutos. Buen día para todos. Bienvenidos a una nueva edición de Arriba Mix en este día miércoles 10 de junio. Cada vez más cerca del inicio del gran evento del Mundial. Comienza mañana con México versus Sudáfrica. Y el viernes Paraguay va a enfrentar a la otra selección anfitriona, Estados Unidos, el SoFi Stadium, ante 70.000 personas. Se van a enfrentar Estados Unidos y Paraguay a las 22 horas del viernes. Jugará un inciso. Hay muchas informaciones alentadoras, pero nada de confirmación. Podría estar en la banca. Sería utilizado en caso de extrema necesidad. Llámese eso Paraguay perdiendo y necesitando de el aporte de un jugador con esas características. En caso de empate o triunfo paraguayo, no se va a recurrir a Enciso. Esa es la que tenemos. Después está lo que pensamos. Si se está pensando, se está preparando de esa manera, proyectando de esa manera, es porque está llegando justo. Y ahí surge la pregunta mía: ¿es necesario arriesgar por el primer partido y perder después a Enciso todo el torneo? Ojalá no sea así. Pero en caso de que se complique la lesión, podría suceder eso. Así que hay que ser prudentes y analizar y decir, debatir si es necesario o no. Yo digo esto de parte del cuerpo técnico, ¿verdad? Porque nosotros no decimos nada. Nosotros vamos a decir, lo ideal es que juegue recién ante Turquía. Pero el que va a decidir es el cuerpo técnico, así que estamos pendientes por eso y abogamos que sean sabios y prudentes.

miércoles 10 de junio, mitad de semana, ombligo de la semana. Voy a leer ya los mensajes porque antes que comience el programa ya estaban ahí activos los muchachos. 5:48. Buen día, Víctor. Amanecer con llovizna, Mariano Rocanoso. Pista mojada, a cuidarse, gente. Y el jornada todos oyentes de Radio Mix, decía Pedro Enrique.

0: ya tú aconsejabas ese, güey.
1: Sí.
0: Mira, güey.
1: ¿Qué tal te fue? Un saludo para Víctor el Tocayo Verocay. Feliz miércoles, Víctor y oyentes, dice él. Miguel Escano, buen día, querido Víctor y audiencia de Arriba Mix. Feliz ombligo de la semana para todos. Envía un video, a ver. Llovizna. Trayecto. En ese trayecto casi desolado, sí. Ahí le va a cruzar un vehículo. Y nada. A tener mucho cuidado, gente. Una moto, ¿eh? En la llovizna. Más graficado que eso no puede ser. Miércoles de mensajes graficados. 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

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Mauricio es candidato a cubrir el puesto de Enciso, dice Telefuturo. No había otro. Buen día, mensaje graficado, envía.

Pablo. ¿Dónde esto es Pablo? Medio conocido este edificio. Argentina 3-0 ante Islandia. Gracias, Víctor. Hugo Messi. No sabemos. No vi yo. Ya estaba cansadillo. Oficialmente candidato a concejal el domingo, gané mis internas y encabezaré la lista 123, Mariano Roca Alonso, dice Pedro Enrique. Ojalá, Pedro Enrique, puedas llegar y colaborar para que esa ciudad, que tiene mucha gente, gente trabajadora, hay gente humilde, hay gente honesta, lógicamente hay de lo otro también, pero la mayoría clama hace mucho tiempo por una ciudad mejor, por calles transitables, el tema de el desagüe fluvial y compañía, ¿sí? Ojalá puedas colaborar para mejorar la ciudad. Nosotros desde Radio Mix te vamos a exigir, los oyentes y nosotros.

Hay un aviso meteorológico actualizado a las 5:15. Centro, norte y este de la región oriental. Por acá nomás, ¿sí? Tormentas eléctricas, lluvias.

Larisa Riquelme estalló contra Nayel, que se hace llamar también la novia del mundial. ¿Eso se puede registrar? Pregunto. Ella dice que es la única y que incluso puede accionar judicialmente.

Los delincuentes también quieren ver el mundial. Auge de robo de TV, pero grandes, no quieren ver en pantalla chica, ¿sí? 55 para arriba. Pulgadas.

0: ¿Qué tal, querido Víctor? Sí, me encanta el tema de Milli Vanilli, muchas gracias. Creo que la traducción es Púlpame en la lluvia o Púlpale a la lluvia. Sí, te estaba diciendo que no pude enviar el audio porque justo estaba entrando acá en la barrera de la entrada de funcionarios acá de la DINAC. Mucha llovizna, tengan cuidado, gente. Recién ocurrió un accidente aparentemente en las inmediaciones del aeropuerto. No llegué a ver dónde, pero escuché que las ambulancias ya estaban en camino. Excelente día para todos a pesar de la llovizna. Cuídense.
1: Ahí está la sugerencia, la recomendación también de Miguel Lejano. El saludo y la advertencia para tener cuidado por el tema de la lluvia. Pista mojada, visibilidad reducida.

Esta es una poderosa balada que explora la complejidad de las relaciones amorosas y el dolor que conlleva el desamor. La letra refleja una mezcla de emociones intensas, desde la pasión hasta la

Adele es conocida por su habilidad para transmitir emociones profundas a través de su voz y sus letras. Y esta canción es un claro ejemplo de su talento para conectar con el oyente a un nivel muy personal. A mí me transporta la novela esa. ¿Cuál era? Brasileña, ¿cómo era? Avenida Brasil, creo que. Utilizaba esta canción.

Bueno, hasta acá llegamos con las canciones relacionadas a la lluvia. ¿Por qué? Porque llueve en Asunción, porque llueve en gran parte del territorio paraguayo. ¿Cómo amaneció el pueblo paraguayo? Excelente la musicalización, querido Víctor, dice. Entiendo que es tu selección de canción. Muy buena. Sí, estoy tocando con permiso del programador.

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Bueno, finalmente se designó al grupo Pura Hey Soul para cantar el himno nacional en los Estados Unidos en el partido ante la selección norteamericana, ante la selección de Estados Unidos. Finalmente, Pura Hey Soul. Lógicamente que fueron muy felices. La dupla viajó sobre la hora, pero dispuestos a dar lo mejor en representación de los artistas paraguayos y de todos los paraguayos, porque es el himno nuestro el que van a entonar ahí. Bueno, les decía que hay un aviso meteorológico. Núcleos de tormenta persisten sobre la zona de cobertura con probabilidad de ocasionar fenómenos de tiempo severo de manera puntual durante lo que resta de la madrugada y las primeras horas de la mañana de este miércoles 10. Zona de cobertura centro, norte y este de la región oriental. Departamentos afectados, centro y norte de San Pedro, centro y sur del Guairá, centro y noreste de Cazapaz, centro y norte de Paraguarí, sur de Alto Paraná, sureste de Presidente Hayes. Este centro y norte de Paraguarí está muy cerca de nosotros, ¿eh?

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Ingresan a la aplicación en la lista de radios FM. Pueden ingresar y ahí van a encontrar el logo amarillo de Radio Mix. Le dan clic y ya van a estar ahí dentro de la emisión. Y ahí mismo pueden fijarse también, hay un icono de WhatsApp. Le dan clic y ya van a ingresar también al chat directamente con nosotros. Pueden escribir, a pedir una canción, a comentar lo que sea.

comenzamos con los títulos. Peña avaló millonaria quita de IPS en pago extrajudicial, dice el título principal del diario ABC Color. Esto bajo la gestión del exdirector jurídico José I. González. El graficado de ABC en su tapa tiene relación a la Casa de los Paraguayos, justamente de ABC en Estados Unidos.

En el diario ABC Color, la albirroja enciende la economía. Esto se está hablando insistentemente en todos los medios. Fiscalía pide a la Dirección Nacional de Ingresos Tributarios datos sobre el presidente. Ejecutivo recula en dos cuestiones energéticas. Recula. Hace mucho no leía eso. Escuchaba, sí. Ni escuchaba tanto, sí. Antes sí se hablaba. Reculó. Él retrocedió.

recular, retroceder, dar marcha atrás o desistir de una opinión o decisión previa. Retrocedió, reculó. Reculó suena más así como que perdió. Se acobardó. Pero tiene el mismo significado de retroceder.

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Turno de las 7 de la mañana, 7 con 10 minutos, 17 grados la temperatura en Asunción, llueve, llovizna en Asunción. Y en gran parte del territorio paraguayo, según el reporte que estamos teniendo. 8 de cada 10 colorados votaron por Honor Colorado, dice el título de La Nación, que sigue dando destaque a la aplastante victoria de ese movimiento en Asunción y en gran parte del país. Alfaro define hoy el equipo e ilusiona recuperación de Enciso. Esto viene con la foto de los futbolistas durante el entrenamiento de la Albirroja. El primer día de entrenamiento, remeritas, mangas cortas. Ayer ya tenían un abrigo, mangas largas. Se sentía un viento fresco, decían los colegas que están allá. Ejecutivo deja sin efecto decretos sobre tarifas preferenciales. Camilo Pérez suma ahora el respaldo de Fuerza Republicana, también en el Nanacio. El narco Marcus Vinicius declara en juicio contra Yucio. Se puede leer en la página 5 de La Nación. Expansión índice del Banco Central del Paraguay. Economía crece 5,1% en primer cuatrimestre.

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Histórico encuentro y atención. Se suman a él el Mariscal Cabañas, Larisa, Roque, el Toro y hasta Ñatora. Realmente, Paraguay Sorpresa se empieza a revelar. Sí, señores, Paraguay Sorpresa se empieza a revelar. Y por Flow, vos lo verás. 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

Bueno, dice Ro Jiménez. Buen día, soy Ro Jiménez, excelente el programa. Llovizna por Mariano Roque Alonso, rumbo al trabajo en Artigas. Me agregan al grupo, dice. ¿Quieres estar en el grupo de oyentes fieles? Te explico, Ro, cómo es el tema. Ese grupo no fue creado por nosotros, los de la radio. Fue creado por los oyentes. Están agrupados hace 6 años. 6 años. El administrador se llama Guido. Hay muy buena gente, comparten ahí gustos musicales, se tiran buenos mensajes cuando están algunos en las malas. Y cuando está todo bien también, celebran cumpleaños, etcétera, etcétera. Si vos querés realmente, yo le paso a Guido tu número y te va a agregar al grupo oyentes fieles. ¿Cómo está Mercedes Barrios Huelino? Buen día y bendecido día, dice. Y está manifestando que amaneció bien, que está con la selección paraguaya. Digo esto a través de los stickers que envía, ¿verdad? Bailando, corazoncito, la mujer paraguaya con el Aopo y una bandera paraguaya. Estarro, enseguida te va a agregar cuando se despierta. Buen día, Víctor, no te vas al mundial. Sin tener que estar allí, dice. O sí tenés que estar ahí. ¿Cómo está el licenciado Bernardo? No me voy. No me voy. Estoy acá. No hice ningún esfuerzo para irme. Estoy en un programa deportivo a la siesta. Fueron 2 compañeros. Es un proyecto nuevo, entonces yo considero que en la base mi presencia es importante.

bastante todavía. Son gente muy joven, jóvenes, los periodistas, los panelistas, y esa radio está incursionando recién en deporte, así que mi presencia acá es importante. Hola Víctor Manuel, buen día. Diego Maradona, 21 partidos jugados en la Copa del Mundo, 150 faltas le cometieron y ninguna vez salió lesionado. Julio Enciso en un partido amistoso jugó 5 y fue cambiado por lesión. Muy nena, dice Carlos Cafa. Carlos, me está dando pie para que yo engrandezca aún más la figura de Maradona. Yo no estoy diciendo que Enciso es nena, no voy en esa. Pero digo, Armando dejaba todo por su selección. Y sí se lesionaba. Él jugó Italia 90 con un tobillo reventado. Cada partido jugaba infiltrado. Ya no daba más. Y jugó hasta la final. Perdieron esa final en Italia 90. Él, desde el comienzo, en el primer partido le reventaron el tobillo. Y sí le pateaban 1000 veces por partido. No había VAR. Y era una fiera. Iba a dar cualquier cosa por su selección. Cambiaron los tiempos. Y nada. Pero incomparable. No puedes ni comparar. Enciso con Maradona. Ni Messi con Maradona. Messi es un gran jugador, extraordinario. Sus números y su disciplina diferente le permitieron tener esos números abrumadores, ¿verdad? Y ganó también un mundial, igual que Maradona. Así es. ¿Te recuerdas, Víctor, cómo le reventaron a Maradona y Cristiano? También nunca escuché que haya salido lesionado. Sí. Pero él ya está también en el resguardo de la nueva época, donde se le cuida más a los talentosos. Aparte de ser un hiperprofesional, ¿verdad? Cristiano. Los jugadores de antes zapateaban nomás y se friccionaban con la mano y ya volvían a jugar. Sí. O le ponían ese líquido, alcohol con ruda, y volvían a jugar. Ese era. Un poco de agua, alcohol con ruda, le hacían un pequeño masaje y ¡siga! Quiero pedir una música Bon Jovi, dice. It's my life. Gracias. Bueno. Enseguida va a sonar mi querida Ro.

¿Qué le pasó al León de la Costanera Sur? Me envía un sticker de cara triste. No puede caminar hoy porque llovizna. No, qué barro.

Mira, yo dije alcohol con ruda nomás. Tenía más, más pócima. Alcohol, ruda, marihuana, alcanfor y listo, dice. Ah, eso tenía. Ese líquido. Todo fermentado. Ese. Una botella de vino. Sí, de un litro. De tres cuartos. En ese ponían. Ídolo máximo de la radio, dice Gustavo León. No. Un simple comunicador, mi amigo. Amigos de todos ustedes.

7:24. Mira quién volvió, la profe Eli. Buen día, volviendo al ruedo. Recuerda, con mi padre veíamos fútbol en la época del Napoli. Ese jugadorazo está en mi recuerdo. Momentos compartidos. Saludos de mi trinchera. Vamos, Paraguay. Éxitos. Mira, o veía con su papá los domingos a la mañana fútbol italiano. Cada partido era hazañoso para el Napoli. Primero que no tenían presupuesto como Milan, Inter. La liga italiana era la Premier, la mejor liga del mundo entonces. Y el Napoli era un club de segunda línea del fútbol italiano. Y Maradona le hizo...

Maradona le elevó en lo más alto de Europa incluso. Ganó la Liga Italiana, ganó la UEFA. Y era Maradona, Alemão, un brasileño volante que peleaba toda en la mitad de la cancha. Y Careca, el goleador. Y Maradona hacía lo que quería. Hacía todo. Armaba, creaba, definía. Fantástico. Algunos estarán diciendo, le está elogiando a ese. Adicto, mal ejemplo. Sí, vamos a separar lo futbolístico con su vida privada y posterior, ¿sí? No se discute. No sé. El que vio a Maradona jugar no creo que discuta mucho su condición como jugador. Extraordinario. Domingo a la mañana, fútbol italiano, dice. Así es. Así es, Gus. Domingo a la mañana.

Bueno, ahí cumplíamos con Ro, nuestra nueva oyente. Bueno, está nostálgico. Gustavo León se acuerda también de la época del fútbol español. Sí, primero fue a nivel televisión, ¿verdad? Para nosotros el fútbol alemán llegaba todo editado 30-30, no, ni siquiera 45. Relatos de Andrés Salcedo. Eso fue lo primero. Después ya tuvimos en tiempo real el fútbol italiano, que en ese entonces era el más competitivo de Europa, que más figuras tenía. Después reaccionó España y, como cuenta y recuerda Gustavo, era una época tan fantástica, la de Zamorano,

Ronaldo Nazario de Lima, el grande Ronaldo, en Barcelona, Real Madrid, Figo y compañía. Fueron momentos fantásticos. Y después quedó relegado al fútbol español y hoy en día es la Premier, lo que más se consume. Me cuenta su preferencia, relator en televisión, Rubén Darío, dice, relator en radio, Luis Enrique, y me compara con Ángel Barrientos. ¿Le parece a Barrientos cuando comentás? Y él fue mi compañero en el diario Última Hora. Compartimos mucho. No sabía que me parezco a él.

Ángel Barriento, Gustavo, audiencia, Ángel Barriento fue el primer conductor de Arriba Mix. ¿Sí? No sé si se van a acordar, algunos van a acordar. Fue el primero que hizo Arriba Mix, cuando yo hacía al mediodía el THD. Después él se fue, ya para integrarse plenamente a Tigo Sports, ya no le dio el tiempo. Y me dieron la posibilidad a mí de hacer este programa, que lo vengo haciendo con mucha dedicación, esfuerzo. Sí, porque no era lo mío. Yo era muy futbolero. Pero me fui haciendo por el camino.

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Ofertas de carne, frutas, verduras y más en la costanera. Hoy, en anticipo al Día del Padre, este miércoles se realiza la Feria de Agricultura y Ganadería en la costanera de Asunción. Con un detalle, no se suspende por lluvia. El ministro de Agricultura, Carlos Jiménez, confirmó que se mantiene en pie pese a la lluvia la feria Xerupeguaná. Papá es, ¿verdad? La traducción, Xerupeguaná. Desde las 7:30 en la costanera de Asunción. Y siguen insistiendo con las ofertas de carne. Estamos muy contentos con el plan de oferta de carne vacuna. Creemos que vamos a volver a tener buena venta, como la feria en el barrio Tacumbú, donde tuvimos un movimiento muy importante, comentó el ministro.

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Saludos para Julio González, que se reporta desde Luque. ¿Sigue lloviendo por Luque? Es la pregunta. Alex Arce entrenó ayer en el equipo titular junto con Tony Sanabria. Jugar doble nueve, o será Mauricio el reemplazante de Enciso.

que un técnico lógicamente tiene que probar todas las variables posibles, ensayar todo lo que pueda y elegir lo mejor. Veremos cuál va a ser la decisión final de Alfaro. Ahí, y el arco que todavía existe la duda periodística, yo creo que Alfaro ya ha de tener muy definido quién va a ser el arquero titular.

lluvias intermitentes en Luque, llueve a ratos, está agradable el tiempo. Entra, no así, no, por favor. Soy yo con tortillas. Con tortillita.

impresionante el tráfico en la zona del Tribunal Superior de Justicia Electoral, Avenida Eusebio Ayala, ingresando a Asunción. Muchos vehículos a estas horas. 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Sintonización total, Radio Mix de 10, dice Guido, vamos Paraguay, go England. Él se cree inglés, siempre.

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Señoras y señores, persiste la lluvia llovizna aquí en la zona Recoleta, Villamorra, en Asunción, y como decíamos también, el comportamiento del tiempo es similar en gran parte del país. Todo el día de hoy vamos a tener precipitaciones, tormentas eléctricas en algunas zonas, en algunos momentos también en el departamento central. Llueve desde la madrugada, desde bien temprano.

9:06, ¿cómo están, amigos? Estamos arrancando un nuevo programa de Parada Mix a través de la 90.3 FM. ¿Quién te saluda? Miguel Torcida, y te acompaño hasta las 12. Mitad de semana, mucho para comentarte nuevamente el día de hoy. Muchas gracias a toda la gente que ya se va comunicando a través del 0972-9191. 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Pueden seguirnos en redes como todos los días. Estamos en Instagram como @radiomix-py, nuestra página web www.radiomix.com.py, también saliendo desde paraguay.com, y el número habilitado como todos los días para hacer los pedidos, para saludarme, para escribirme, el 0972-9191. Está sonando Tears for Fears, arrancamos con buena música. Bienvenidos a Parada Mix.

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Muy bien, amigos, en Parada Mix, vamos hasta las 12:09:41. 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Bueno, mira. Bueno, sigue el tiempo inestable el día de hoy, siguen las tormentas, tenemos 2 de máxima, va a seguir lloviendo para la tarde. Mañana tenemos una mínima de 12, máxima de 20 grados, va a estar mejorando para el viernes con una mínima de 12, máxima de 21. Nos metemos al fin de semana. Para el sábado 13 de mínima, 23 de máxima, nublado por la mañana, despejado por la tarde. Y el domingo ya despejado nuevamente con una mínima de 11, máxima de 20 grados. Así que bueno, hasta el día de mañana va a estar lloviendo en Asunción, luego mejorando el día viernes. Estás en la 90.3 FM Radio Mix, seguimos escuchando buena música. Esto es Parada Mix, vamos hasta las 12.

Estamos de vuelta, seguimos escuchando buena música, 10 con un minuto, vamos hasta las 12 y hablemos de personal, porque entre tanta información y datos que leemos todos los días, hay uno muy útil. 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Miguel se va a comunicar con nosotros, dice, buen día tocayo. Linda jornada lluviosa la de hoy, sí, jornada lluviosa hoy. Manda ahí un desayuno nuestro amigo y tocayo Miguel, Un cafecito, unas galletitas está comiendo. Buen día, querido tocayo, jornada lluviosa la de hoy, dice. Sí, ¿estás por el aeropuerto, Miguel? ¿Por dónde andas ahora? ¿Qué tal ahí los vuelos a esta hora? Nuestro oyente Miguel trabaja en el aeropuerto, Gran trabajo tiene nuestro oyente. Bueno, quiero decirte, el día de ayer se confirmó que finalmente va a estar Pura Hey Soul como un artista confirmado para cantar el himno nacional el día viernes, ¿sí? Se había hablado mucho en la semana cuál iba a ser el artista que iba a ser elegido, iba a ser Melly Hicks, no, finalmente no. Se habló también en un momento dado de Tierra Adentro, Cachiporros. Bueno, finalmente el artista confirmado nacional que va a estar cantando el himno el día viernes a las 22 horas para lo que va a ser Estados Unidos, Paraguay, es Pura Hey Soul. Así que bueno, es la banda que ya estuvo viajando el día de ayer con destino a Los Ángeles. Vamos a más canciones, ¿les parece? Pueden hacer los pedidos a través del 0972-9191. Seguimos con buena música.

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Muy bien, estamos de vuelta, seguimos escuchando buena música, 10:32, momento de hablar de algunas efemérides en este día. Por ejemplo, un 10 de junio de 1980 sale a la venta Uprising de Bob Marley. El título del álbum Uprising reflejaba la postura de Bob Marley sobre la resistencia y la lucha por la justicia y la libertad. También por otro lado comentarte que un 10 de junio de 1975 el grupo de rock americano Eagles... cuatro noches seguidas de actuaciones en el Madison Square Garden con todo vendido. También un 10 de junio de 1972 Elvis Presley actuaría en el Madison Square Garden en New York, daría cuatro conciertos y se agotarían todas las entradas de los shows un solo día. Y para cerrar también comentarte que un 10 de junio de 1964 los Beatles vuelan de Hong Kong a Sydney en su gira mundial. Algunas fechas entonces para compartir con ustedes en este 10 de junio. Seguimos escuchando buena música. Esto es...

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Muy bien, estamos de vuelta, seguimos escuchando buena música, 11 con 3 minutos amigos, y hablemos nuevamente de Punto Pharma, porque es el Mega Pharmacy, llegó a Punto Pharma como todos los miércoles, tenés que disfrutar de esta super promo, hasta 50% de descuento en varios productos seleccionados de cuidado personal.

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Todo listo para la Copa del Mundo, amigos. El día de ayer estuve escuchando un pequeño adelanto, un pequeño avance de la prueba de sonido de Katy Perry, por ejemplo. Se están preparando con todos los artistas para poder hacer una mega inauguración el día de mañana en diferentes ciudades, ¿sí? Por ejemplo, en México, como te decía, Maná va a estar tocando también a eso de las 2:30, 3 de la tarde, también Shakira. Y por el lado de Estados Unidos, Katy Perry, entre otros artistas. Estuve escuchando como 3 pruebas de sonido más o menos de lo que va subiendo la gente que está por los alrededores. Y se pudo de repente escuchar algunas canciones, por ejemplo, de Katy Perry. Esto va a ser seguramente ya el día viernes, cuando Paraguay esté jugando con Estados Unidos en el SoFi Stadium. Así que ahí vamos a estar atentos a toda la previa de la inauguración también, porque es muy importante. Este año suman muchos artistas. Ya comentaba yo el día de ayer, J Balvin, Maná, Shakira, Katy Perry, Michael Bublé, varios que van a estar tanto en México, Canadá y Estados Unidos. Así que bueno, estén atentos a eso porque va a estar muy lindo. Seguramente una previa bastante larga este año. Fíjate que, por ejemplo, mañana arranca el Mundial y a las 2:30 están empezando con la inauguración, con la previa de lo que va a ser los musicales antes del partido, ¿no? Porque empiezan a las 4 de la tarde a jugar mañana México contra Sudáfrica. Así que bueno, va a estar interesante para que, si a vos te gusta del otro lado el arte, la música, los conciertos, bueno, estés atento a lo que va a ser este gran evento el día de mañana. Falta un día nada para que arranque la Copa del Mundo y además del fútbol, los artistas también se van preparando. Seguimos con Pecho de Boys, ¿les parece? Con buena música, 11:06.

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Muy bien. Hay una película llegando próximamente a los cines nacionales que tiene que ver con el terror, que se llama La Estación del Terror, y con Dayang, ¿sí? Un youtuber de terror obsesionada con la fama. Publica un video sobre las desapariciones en las misteriosas estaciones, ¿sí? Ahí en el lugar donde vive. Este video se vuelve viral, pero su ambición le lleva a ignorar las advertencias y seguir investigando, ¿sí? Es una persona que publica mucho en las redes sociales todo lo que hace y generalmente relacionado con el miedo, con el terror, ¿sí? Bueno, en este caso pronto descubre un secreto aterrador detrás de una leyenda y podría convertirse en la próxima víctima, ¿sí? Es una película que está llegando a los cines el 25 de junio y ya salió el tráiler, está disponible en varios lugares. Se llama La Estación del Terror y quería contarles esto, no es lo que se viene dentro de este mes, para que vos que estás del otro lado y te gusta ver películas, estés así al tanto de lo que se va a estrenar próximamente. A ver qué dice la audiencia, van los mensajes. Hola, ¿podrían pasar algo de Pet Shop Boys o de Eraser? Gracias, por favor, me dicen. Estoy acá prendido a la radio. Bueno, gracias por los mensajes. Sigan escribiendo a través del 0972-9191. A la vuelta, estamos llegando a la parte final de Paradanes.

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Muy bien, amigos, me voy retirando. Estamos llegando a la parte final de nuestro programa. Muchas gracias a la gente que se comunicó a través del 0972-9191. Estamos llegando al final con 18 grados, ¿eh? Cielo nublado en Asunción con lluvias durante toda la jornada. Esto va a continuar hasta el día de mañana, luego ya mejorando. 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Se viene Daniel Españolísimo en minutos nada más con Sabor Mix. Quédate en sintonía de la radio. Esto es la 90.3 FM Radio Mix. Nos escuchamos nuevamente mañana día jueves a partir de las 9, como siempre, acá en Parada Mix, disfrutando de los clásicos y con la buena info. Hasta mañana. Chau.

Hola, hola, hola, muy buenas tardes, bienvenidos a Sabor Mix, claro que sí, como todos los días de lunes a viernes, como te cuento, hasta las 2 de la tarde, hasta las 14 horas, Dani Chef el Españolísimo, así me puedes encontrar por redes sociales, me vas a poder acompañar con más música, buena música, aquí en la 90.3. 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No me puedo olvidar de Punto Farma y de Aseguradora del Este. Como te cuento, comunícate con nosotros vía WhatsApp al 0972919.

Hasta uno y estamos sonando por internet en www.radiomix.com y www.desdeparaguay.com. Ahora sí, te dejo con más música, buena música. En un ratito vuelvo. Hasta ahora.

Bueno, estamos un día lluvioso en este y pega esta canción de Barry White. 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Bueno, día lluvioso donde los haya, y bueno, te quiero contar un poquito el pronóstico en Asunción para lo que tenemos de semana. Ya te digo que esta tarde va a ir lloviendo, va a seguir lloviendo todo el día, y para mañana jueves vamos a tener, pues por supuesto, una bajada de temperaturas. Vamos a tener 20 de máxima y 15 de mínima. Seguirá la lluvia, el día fresco, cielo mayormente nublado y lluvias dispersas con ocasionales tormentas eléctricas. A medida que se acerca el fin de semana va a ir mejorando, aunque el viernes vamos a tener 20 de máxima y 13 de mínima, mucho frío, fresco, cielo nublado a parcialmente nublado y lloviznas luego mejorando. Para el sábado y domingo ya aparece, según meteorología e hidrología, que no lloverá, pero eso sí, ya te avanzo que va a haber unas temperaturas bajas. Vamos a tener para el sábado 22 de máxima y 12 de mínima. El día fresco a cálido, cielo parcialmente nublado a nublado y vientos variables. Ya no llueve ni sábado ni el domingo, que también vamos a tener 20 de máxima y 13 de mínima. El día fresco, cielo nublado a parcialmente nublado y vientos del sur. Así queda el pronóstico para Asunción, según meteorología e hidrología, para la semana. Y bueno, antes de dejarte con más música, buena música, decirte que te puedes comunicar con nosotros vía WhatsApp al 09-72-91-91, porque hoy vamos a estar hablando de los rollitos primavera, chino, que bueno, hay mucho que contar. Así que bueno, ahora sí, te dejo con más música, buena música, y en un ratito estamos de vuelta aquí en la 90.2, aquí en Sabor Mix. Hasta ahora.

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Bueno, muy bien, y estamos de vuelta en Sabor Mix y te tengo que hablar un poquito sobre Punto Pharma. 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Muy bien, y ahora sí nos centramos en el tema de hoy. Hoy vamos a estar hablando de los rollitos primavera. ¿Qué son los rollitos primavera? Bueno, pues al final lo que es un aperitivo tradicional de la cocina asiática, generalmente la china, aunque se difundió por toda Asia. Esto estaba elaborado con una masa muy fina y crujiente. Va frito y va relleno de verduras ralladas, como por ejemplo puede ser la col y el repollo y la zanahoria. En ocasiones también suele llevar carne molida. Y bueno, te cuento un poquito más sobre su origen, porque este rollito primavera nació en la antigua China y está documentado inicialmente como te cuento, un crepe fino y estaba relleno de verduras de temporada, bueno, para celebrar el festival de primavera o el año nuevo chino. El plato evolucionó al ser frito y adaptado en múltiples países, como te digo, convirtiéndose en un icono global de la gastronomía asiática. Y te cuento un poquito más sobre sus orígenes, porque la historia del rollito ya viene. Bueno, en China se le llama como Chun Kun, que se remonta, y este rollito se remontaría al 260-300 después de Cristo y se consolidó en el 600 hasta el 900 después de Cristo. Y bueno, te cuento un poquito más, porque eran símbolos de estación. ¿Qué quiere decir esto? Se consumían exclusivamente durante la fiesta de la primavera y se representaba la bienvenida a la nueva estación y la esperanza de buenas cosechas y el inicio de la siembra. Y en cuanto a la evolución del relleno, te quiero comentar también, porque originalmente eran tortitas finas de harina rellenas de vegetales y frutas de temporada. Lo que pasa es que con el tiempo se diversificaron. La gente adinerada, bueno, pues les agregaba carnes asadas y otros ingredientes de lujo, mientras que el pueblo, pues como siempre, mantenía una versión sencilla de verduras. Y bueno, te cuento un poquito más, porque la receta del rollito primavera cruzó fronteras y se adaptó a los ingredientes y técnicas de cada cultura a medida que se iba expandiendo, lógicamente, por Asia. En Vietnam dieron lugar a los famosos rollitos frescos, los goi quam, que están envueltos en papel de arroz translúcido en lugar de masa frita, y tradicionalmente están rellenos de fideos, hierbas frescas y camarones. Aquí en Asunción se puede degustar, te voy a decir, un restaurante, Pho, por ejemplo, Pho, es un restaurante vietnamita que tenemos aquí en Asunción y que está muy rico. Los preparan muy bien, además de preparar la sopa típica de Vietnam, que es el Pho. Muy bueno, así que totalmente recomendado este rollito vietnamita, es muy fresco, como te digo, muy rico. Por otro lado, te tengo que hablar del sudeste asiático, sobre todo Indonesia y Tailandia. ¿Por qué? Porque se hicieron adaptaciones fritas y rellenas que recibieron el nombre de lumpia y están integrando ingredientes como brotes de bambú y especias locales. En Tailandia también hacen unos rollitos muy muy ricos. Y luego también te tengo que hablar de la occidentalización, porque claro, la versión frita y crujiente con una masa de harina, de trigo o de huevo, se popularizó masivamente en los restaurantes chinos de todo el planeta, consolidándose como uno de los aperitivos más famosos a nivel internacional. Y después de hablarte un poquito sobre el rollito primavera, te dejo con esta colita de Tina Turner, digo bien.

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bien, y seguimos en Sabor Mix. 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

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Muy bien, y seguimos hablando de los rollitos primavera. Te voy a tirar la receta, muy fácil de hacer, ¿eh? Vas a necesitar unos 200 gramos de repollo, un par de zanahorias y una cebolla. Por otro lado, un poquito de aceite, sal y pimienta, brotes de soja, le suelo poner yo en casa, un poquito de carne molida, de cerdo, de ternera o mezcla, o si eres vegano no hace falta que le pongas, y luego un huevete, por supuesto, y pasta, ¿sí? Hay que ponerle, te voy a estar hablando un poquito sobre la pasta brisa, que es una lámina de pasta facilita que podemos encontrar en cualquier superficie comercial. Pero lo primero que vamos a hacer es cocinar en una sartén pues todas las verduras cortaditas en juliana. Una vez estén bien cocinadas, le vamos a añadir la carne molida. Y bueno, le vamos a dar un poquito, unos 10 minutitos más de cocción, 10 minutos la verdura y luego unos 10 minutos más con la carne. Rectificamos sal y pimienta y apagamos el fuego. Dejamos que enfríe el relleno para montar los rollitos. ¿Y qué vamos a hacer? Bueno, pues para montar los rollitos, muy fácil. Ponemos un par de cucharadas de relleno en la parte inferior de la lámina de pasta. Doblamos los extremos sobre el relleno y enrollamos. En la última vuelta, para que el rollito no se despegue, untamos con un poquito de huevo batido. Y esto repetimos la operación hasta que se acabe el relleno, lógicamente. Bueno, confeccionados los rollitos, una vez hechos los rollitos, se pueden refrigerar o congelar sin problemas. Y bueno, y una vez los tenemos hechos, ya simplemente hay que freírlos a 180 grados a fritura profunda. Generalmente hay que darles la vuelta, ¿sí? Porque se quedan por un lado y luego darle la vuelta por el otro. En China, también en los restaurantes, te digo, que se suele usar para cocinar aceite neutro, pero con un chiqui de aceite de sésamo, para que le dé ese toque a semillas, ese toque pues tan característico que le aporta el aceite de sésamo. Bueno, después de tirarte la receta, ahora sí te dejo con más música, buena música, y en un ratito estamos de vuelta aquí en San Francisco.

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programa, ya se viene Natasha, ya se viene Destino Mix, así que te dejo como siempre en buena compañía y lo más importante de todo, con más música, buena música. 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Y bueno, desearte un buen resto de jornada, va a seguir la lluvia, así que atenti. Y nada, decirte que mañana más, pero no mejor porque es imposible. Hasta mañana, chavalete.

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Buenas, buenas, bienvenidos a Destino Mix, tu destino musical. Yo soy Natalia Barrera y te voy a hacer compañía en esta tarde lluviosa. Vamos a compartir excelentes clásicos contigo, tenemos mucha info también. Y por supuesto también te quiero invitar a que te vayas sumando a las redes sociales de la radio, en el Instagram, Radio Mix-PY. A mí me encontrás como @uchisnatalia y también queremos saber desde dónde nos estás escuchando y que hagas tus pedidos musicales al WhatsApp de la radio, al 0972-9191. Semana Mundialista, ya estamos cerquita de poder disfrutar de este mundial después de 16 años. La Albirroja está con todo, tenemos mucha info para compartir contigo, pero desde ya te quiero invitar a que te acomodes y le subas el volumen.

47 minutitos pasan de las 14 horas y estamos disfrutando de buena música aquí por la 90.3 Radio Mix. Hicimos con lluvia tal cual lo dijo Meteorología, pero vamos a ver cómo se va a estar comportando en los siguientes días en esta semana mundialista. Actualmente tenemos temperatura de 21 grados, la mínima para hoy de 26. Dice que van a continuar las lluvias dispersas con las ocasionales tormentas eléctricas. Para mañana, día jueves, tenemos, mañana arranca el Mundial Real oficialmente. Mañana jueves tenemos una máxima de 20 y una mínima de 15 grados. Dice que van a persistir las lluvias dispersas con las ocasionales tormentas eléctricas. Pero ya para el día viernes, el día que debuta la albirroja nuevamente, ya se suspenden las lluvias. No tendremos lluvias, solamente mucho frío. La mínima para el viernes es de 13 grados y 20, así que a prepararse nomás ya, porque yo estoy segura que están organizando el quinto familia, el televisor, como para organizarse, hacer el asadito y disfrutar de este mundial. Pero sí se espera un ambiente muy fresco con temperaturas mínimas de hasta 13 grados, sin ya probabilidades de lluvias. Así que bueno, esto es el clima mundialista. Te recuerdo también nuestro WhatsApp de la radio para que te comunicando con nosotros al 0972-9191 para que nos envíes tus mensajitos y nos cuentes desde dónde nos estás escuchando al 0972-9191. Y también hablemos del presidente Santiago Peña porque va a estar en el debut mundialista de Paraguay. Santiago Peña viajará el día jueves al lunes a Los Ángeles, Estados Unidos, según una comunicación hecha al Congreso. Paraguay va a estar debutando el día viernes contra Estados Unidos a las 22 horas. Y ayer estábamos hablando de quién va a cantar el himno nacional, quién va a representar a Paraguay en este debut, y se decía que iba a ser Melly Hicks, pero según últimas informaciones decían de que ya no estuvo con tiempo para poder organizarse con los trámites de los papeles para poder viajar, y ahora salió de que Pura Hey Soul va a partir rumbo al mundial. Ellos decían: estamos prestos para esta misión. El dúo paraguayo viajó ya el día de ayer a Los Ángeles para interpretar el himno nacional paraguayo en la previa del debut a la albirroja en la Copa Mundial de Fútbol 2026. Jennifer Hicks y Miguel Narváez expresaron su emoción.

selección antes de abordar el vuelo, destacando el orgullo de representar al país en un mundial después de 16 años de ausencia de Paraguay en la máxima cita del fútbol. Decían, estamos prestos para esta misión, expresaba Jennifer Hicks, mientras Miguel Narváez señaló que vive en el momento con el corazón latiendo a 1000 por hora. Realmente una emoción, y nosotros muy contentos también de tener a estos super representantes que ya viajaron por el mundo y tienen apta experiencia. Y también los profesionales de salud instan a cuidar el corazón para alentar a la albirroja sin arriesgarse, por favor. Profesionales de la salud recomiendan a la ciudadanía cuidar el corazón durante la emoción de los partidos del albir, especialmente en personas con hipertensión, diabetes y antecedentes cardíacos. Recordemos que en el partido pasado, en el amistoso, lastimosamente una persona falleció a causa de un infarto, así que señalan que la euforia, la ansiedad y la tensión emocional durante estos encuentros deportivos podría elevar la presión arterial y representar realmente un riesgo para la salud cardiovascular. Recomiendan mantener la calma, tomar medicación en caso de estar en tratamiento, evitar los excesos y prestar atención a síntomas como el dolor de pecho, falta de aire o palpitaciones. Así que por favor, a cuidarse para poder disfrutar un lindo mundial en familia después de 16 años de ver a nuestra querida albirroja. Nosotros, mientras tanto, te acompañamos con buena música aquí en Radio Mix 90.

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18 minutitos pasan de las 15 horas y estamos disfrutando de buena música aquí por la 90.3. Desde ya le mandamos un saludo a la gente que nos está escuchando. Un saludo a Juanjo, dice, lluvia y buena música. Muchísimas gracias, Juanjo, por estar ahí del otro lado. Bueno, Juanjo, te tengo que contar de que alguien más se suma a este Mundial 2026. Estoy hablando del tenor Andrea Bocelli, porque él va a ser el encargado de inaugurar el concierto de la cuenta regresiva de la Copa Mundial del Mundo 2026 desde México. A tan solo horas del inicio de este mundial, hoy, esta noche, el fútbol y la música se unen para un espectáculo único. Desde el Auditorio Nacional de la Ciudad de México se va a estar realizando el FIFA Countdown Concert, el gran concierto de la cuenta regresiva hacia la Copa del Mundo. El encargado de abrir la noche será el legendario tenor italiano Andrea Bocelli, que va a interpretar el emblemático tema Nelle Tue Mani. No sé qué tal mi italiano, pero bueno, la canción se llama Ahora Somos Libres, en un evento que conectará simbólicamente a las tres sedes del Mundial, Estados Unidos, México y Canadá. Además, también de Bocelli va a estar participando artistas internacionales como Bryan Adams, Wyclef Jean, Ava Max, David Dot y Major Lazer. Además, figuras mexicanas como Los Ángeles Azules, Belinda y Elena Rose. Atención, el concierto va a comenzar a las 18 horas, horario México, pero acá en Paraguay serían a las 21 horas. Y si vos querés ver y querés seguir este concierto, podés hacerlo a través de

las plataformas digitales oficiales de la FIFA. Dato importante también, no vayan a confundirse, porque este es un concierto de cuenta regresiva con una gran celebración previa al Mundial. En cambio, el día de mañana, 11 de junio, realmente será la ceremonia oficial de la inauguración de la Copa del Mundo, seguida por el partido inaugural que marcará el comienzo oficial de la máxima fiesta del fútbol. Así que esta noche a las 21 horas, siguiendo las redes sociales oficiales de la FIFA, podés ver esta transmisión de este tenor tan querido, Andrea Bocelli. Tres ciudades, un solo mundial, y hoy Andrea Bocelli será el encargado de dar el primer paso hacia la Copa del Mundo 2026. Promete ser el mundial mayor visto de todos los tiempos, digo bien, ¿eh? Así que bueno, esta noche ya arranca esto con la cuenta regresiva con Andrea Bocelli, Los Ángeles Azules, Belinda y Elena Rose. 21 horas siguiendo las cuentas oficiales de la FIFA. Te recordamos el WhatsApp de la radio para que te vayas comunicando con nosotros al 0972-9191. Acá ya se está comunicando con nosotros Jorge, sí, que Jorge me tiró un tip ayer. Me dijo, pasa por Punto Farma y comprate las gotitas para la nariz y ya estoy súper descongestionada. Muchísimas gracias, Jorge. Edu también ya se está comunicando con nosotros y siempre del otro lado está Roger Fernández. Ah, me estoy olvidando de este mi querido amigo Mauri, que también siempre está presente. Bueno, nosotros seguimos disfrutando de buena música aquí por la 90.3.

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36 minutitos pasan de las 15 horas y seguimos disfrutando de buena música. Estamos escuchando a The Cure y tengo que hablarte de esta banda porque está viviendo uno de sus momentos más activos en años. Tras el lanzamiento de Song of a Lost World en el 2024, su primer álbum de estudio en 16 años, Robert Smith confirmó que la banda ya tiene listo un segundo disco y que incluso existe uno tercero en camino. Según el músico británico, el próximo trabajo seguirá la línea emocional de Song of a Lost World y será incluso más sombrío

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8 minutitos pasan de las 16 horas y seguimos disfrutando de buena música en esta tarde de miércoles, ombliguito de la semana, y vamos a hablar de este máximo goleador. Te estoy hablando de Cristiano Ronaldo, porque dice que ya piensa más allá del Mundial 2026. Decía él, puedo jugar durante los próximos 4 años y participar en el próximo Mundial 2030. El máximo goleador en la historia de las selecciones aseguró que tiene las condiciones para seguir jugando al más alto nivel durante los próximos 4 años y no descarta disputar otra Copa del Mundo. De lograrlo, Cristiano Ronaldo llegaría con 45 años al Mundial 2030, ampliando aún más su carrera, que ya rompió todos los récords imaginables. Pero sabemos también de que él es súper metódico y que se recontra cuida. Realmente para los 45 años está súper bien. Bueno, cambiaron luego los tiempos. Hoy en día la gente más grande ya parece más joven. Es como que prefieren cuidarse y es un trato diferente más allá de lo que era hace muchos años. Bueno, yo también, ya que estamos hablando de fútbol, quiero recordarles que el día de mañana se va a estar celebrando la Gran Comilona Todos por Campis. Esta campaña es para ayudar a Campitos. Él es el hijo del exmundialista paraguayo Jorge Luis Campo, un jugador que defendió con orgullo la camiseta albirroja y llevó nuestros colores a los más altos. Hoy su familia está atravesando un momento muy difícil y necesita el apoyo de todos. Por eso queremos invitar a la audiencia a sumarse a esta causa solidaria, donde mañana se va a estar realizando esta comilona benéfica. Tan solo 50.000 guaraníes, puedes comer todo lo que querés, y lo mejor de todo, que todo lo recaudado será destinado a colaborar con su tratamiento y su recuperación. La albirroja siempre nos enseñó que cuando Paraguay juega, jugamos todos, y hoy también podemos demostrar esa misma garra. Para más información, puedes seguir en las redes sociales @todosporcambi. Yo voy a estar presente, así que los espero mañana para compartir una rica comida y, por sobre todo, a ayudar, que es algo que nos identifica demasiado a nosotros los paraguayos. Seguimos disfrutando de buena música aquí por la 90.3 Radio Mix.

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Bueno, así llegamos a la parte final de esta programación miércoles aquí en Destino Mix. Yo soy Natalia Barrera, fue un placer hacerte compañía. Nos reencontramos mañana a partir de las 14 horas. De igual manera, vos quedate prendido a la 90.3, que en breve llega el compañero Roberto Pitu Willis y más tarde Galli López con Vanessa González para hacer música entre copas. Te deseo que tengas una excelente tarde. Llévate una camperita porque va a bajar la temperatura, ¿eh? Nos escuchamos mañana. Chau, chau.

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0: aire.
1: Buenas tardes para todos mis queridos oyentes, estamos aquí en Top Mix, que saluda a Roberto Brito Willis, y hoy estamos haciendo el programa desde exteriores. ¿Dónde estamos? 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Así que bueno, enseguida entramos nuevamente aquí en Top Mix, hoy desde Tiendas Gonzalito.

0: Juan José, él es el vicepresidente, y bueno, es una inauguración de Tienda Gonzalito, un local espectacular, y bueno, nuestro querido vice nos va a comentar un poquito sobre todo lo que están viviendo.
1: Hola, buenas tardes a toda la audiencia. 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
0: Bueno, muchísimas gracias, señor vicepresidente Juan José. Muchas gracias, muy amable.
1: Listo, muchas gracias a ustedes. Que tengan buena tarde.
0: Seguimos nosotros aquí en Radio Mix 90.3 con Top Mix.

0: Bueno, nosotros continuamos aquí, ahora estamos con el señor Carlos Galeano, él es el CEO de todo el grupo, bueno, que nos va a comentar un poquito sobre esta inauguración, la cantidad de gente que esto va a traer, la cercanía con la gente y también, por supuesto, la cantidad de gente que van a tener trabajo también, porque creas fuente de trabajo, don Carlos, señor Carlos.
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0: Bueno, agradecemos, señor Carlos Galeano, CEO del grupo. Y nosotros seguimos con más música aquí en Top Mix, Radio Mix 90.3.

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Seguimos en Música Entre Copas, Radio Mix 90.3 FM, más música, buena música. 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

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Bueno, estamos acá, amigos, vinimos, salimos de estudios. Mañana también haremos el programa de exteriores, porque estamos con ganas de visitar amigos y también estamos invitados a eventos siempre, así que vamos a estar contándote novedades con respecto a, bueno, a Mercato, así también a Unagi Sushi, a Malandras Grill. Tenemos varias cosas, ¿eh? Así que acompáñanos, o mejor dicho, nosotros te vamos a hacer compañía hasta las 21 horas acá en Radio Mix 90.3 FM. Más música, buena música. Bienvenidos a Música Entre Copas.

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Seguimos en Música Entre Copas, a Radio Mix 90.3 FM, más música, buena música, transmitiendo desde exteriores. 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

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Después le cuento novedades de ahí de DG Market. Volvemos a Mercato. Estamos así, como está medio cerca también. Estamos de un lado a otro. 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Así es, espectacular, espectacular. Canciones de las mejores de todos los tiempos. Así es, en Radio Mix 90.3 FM. Más música, buena música. Volvemos enseguida. Música entre copas.

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Seguimos en Música Entre Copas, transmitiendo en directo de Mercato La Caoba. 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Espectacular, gracias por acompañarnos, amigos. 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Hola, Roger. 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

0: Todo bien, nos estamos retirando ya para descansar ahora.
1: Bueno, ya ni a tu horario va a probar ricos cócteles,
0: Sí, tenés que venir, nos vamos a esperar siempre. Las puertas están abiertas para vos.
1: El mejor bartender en Paraguay, Roger, está en el Mercado La Caoba. Bueno, vamos a canciones, volvemos enseguida. 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

0: Seguimos en Música Entre Copas. Esto es Radio Mix 90.3 FM, más música, buena música, transmitiendo en directo desde Mercato La Caoba, que realmente este clima se presta allí para cualquier cosa que nos ofrezcan acá.
1: Realmente.
0: Está muy bueno.
1: Sí, está muy bueno. Siempre tiene mucha gente. Bueno, con la lluvia no se puede aprovechar el deck, que es nuevito, pero sí se va a... sí se presta para compartir también acá adentro. Siempre tiene gente, ¿eh?
0: No, y variada, es porque estamos observando entre los consumidores, algunos están ya con una buena pizza y otros están con un cafecito y algunos ya de repente con un algo más fuerte, ¿no?
1: Sí, claro.
0: Hay para todos los gustos.
1: Hay para todos los gustos. Pues sí, hay gente que cena temprano, hay gente que está merendando y también hay otros que ya arrancaron con los cócteles. Acá hay vinos de todas partes del mundo, de todo tipo. Realmente muy, muy bueno.
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1: Obvio, obvio. La gente está contenta con eso. Está contenta con los vinos.
0: Claro, por supuesto.
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1: 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Bueno, vamos con canciones, después vamos a venir un rato más, porque hay mucho que comentar, mucho que hablar. También me di una vuelta por DG Market hoy. 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
0: Gracias.
1: 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Así que vamos a canciones, vamos a venir enseguida, ¿sí?
0: Así mismo, quédate acá que enseguida volvemos con más aquí en Radio Mix 90.3 FM. Más música, buena música.

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0: Seguimos en Música Entre Copas. Esto es Radio Mix 90.3 FM. Más música, buena música. Transmitiendo en directo desde Mercato La Caoba. Galli, esto conforme pasan las horas, va viniendo más gente, se va tornando un ambiente un poco más festivo, hasta se diría.
1: Totalmente. El tema es que, bueno, que está bueno que llueva, pero en la lluvia hace que no aprovechemos hoy el deck. Que el deck le hace muy interesante este lugar. Y también, obviamente, como ya creció Mercato La Caoba acá en el Shopping del Sol, está el privado, que ellos ya están haciendo actividades ahí con cenas, maridajes, con encuentros de negocios, con muchas cosas. Está muy, muy interesante. Nosotros estamos probando varios cócteles.
0: Sí.
1: Porque de eso se trata la vida, de probar los cócteles o las cosas que ellos lo tienen acá. Una de las particularidades de Mercato La Caoba es que ellos venden los vinos al precio de tienda.
0: Claro.
1: O sea, lo que se vende al precio de la bodega, al precio de supermercado, tiene el mismo precio acá, pero con la diferencia que vos podés abrirlo y tomarlo acá.
0: Ah, eso es un golazo de media cancha.
1: Ese es un valor agregado muy, muy grande realmente, que está muy bueno. 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Es una importadora nueva. La empresa Nexo ya hace rato está, que tienen, venden mucho, venden vasos, venden copas, venden muchas cosas. Y ellos mañana hacen una carta, una cena maridaje, y nos invitaron ahí su director, el señor Sergio Abate.
0: Sí. Sí,
1: así que le agradecemos muchísimo. Vamos a estar ahí,
0: claro,
1: con vinos peruanos.
0: Vino peruano, que fue la sensación, o sería la sorpresa en, sí, esta Expo Vino 2026. Tuvimos el placer de justamente de poder degustar estos vinazos de la primera, de una de las primeras bodegas, si no es la primera bodega de Sudamérica.
1: Así mismo, ¿eh? Y con cepas que no lo teníamos, yo sabía que existían algunas, no todas, pero cepas que autóctonas de Perú y con sabores muy, muy interesantes. Así que vamos a estar mañana en ese evento, vamos a estar compartiendo con ellos y todo eso. También, obviamente, acá en la prueba de cócteles en Mercato de La Caoba nos acompañan unos amigos y se quedaron maravillados con el Sorgin.
0: Sí.
1: Se quedaron maravillados con el Clementino Tonic. El Sorgin es un gin francés hecho por una familia bordelesa y tiene una base de Sauvignon Blanc. Está en venta en todas partes, lo pueden encontrar. El gin maravilloso. Y el Clementino, que es una fruta que está entre la naranja y la mandarina. Es una fruta

0: Italiana, chiquitita y es espectacular, realmente le sale, le da un sabor bien cítrico, muy muy agradable, y al que prueba el Clementino Tony queda deslumbrado.
1: Enamorado a primera vista, a primer sorbo.
0: Después el Vecchio Amaro del Capo, que es un amaro de la familia Caffo. Es algo espectacular. Ellos, por ejemplo, hacen un Capo Tonic y también ahora que está lanzando acá en el mercado de la Caoba un Capo Cola.
1: Capo Cola, claro.
0: Está muy bueno. Es una bebida, ve que mano de Capo, es una bebida que tiene más de 28 hierbas, del cual se están macerando ahí para conseguir esta bebida muy singular y bastante, bastante rica, realmente.
1: Así es, y bueno, esto se toma de repente con una mezcla con gin, con un buen cóctel, o también se puede tomar en shot.
0: Como claro, tomás solo, digestivo, tomás de a poco, shot como querés vos, o digestivo a poco, de a poquito, vas tomando ahí.
1: Así es. Bueno, ¿y te parece si vamos a canciones y de las mejores, como siempre, aquí en Música Entre Copas, entre que esperamos más tragos? ¿Te parece?
0: Radio Mix 90.3 FM, más música, buena música. Volvemos enseguida.

0: Chica Entre Copas, y estamos en Mercado La Caoba, aquí en el Shopping del Sol, con invitados especiales acá, degustando unos maravillosos cócteles como es de costumbre aquí.
1: Así mismo, los bartenders acá son unos capos, pero también ayuda mucho la calidad de materia prima, y eso hace que los cócteles acá en Mercado La Caoba, en el Shopping del Sol, sean maravillosos. Y estamos con dos empresarios jóvenes que tienen una barra, o sea, tienen varias barras de trago, hacen eventos hasta para 300, 500 personas y le va muy bien. Entonces venimos a probar unos cuantos cócteles para que, no sé, para que pongan sus cartas, para que sean felices.
0: Claro.
1: Lo que sí, yo hoy estoy feliz porque estoy con ellos, Piero Girard. ¿Cómo estás, Piero?
2: Hola, Gigi, ¿cómo estás? Un gusto compartir esta noche contigo.
1: Sí, Renato Giacometti, ¿cómo te va?
3: Hola, Gigi, buenas noches. ¿Todo bien por acá? Tomando alito, muy rico todo.
1: Tienes la compañía Vane también, que siempre es espectacular. Bueno, contame un poco, ¿cómo nace el tema, cómo se llama tu barra y cómo nace la idea de hacer algo así, Piero?
2: La barra se llama Bar Liquid Lab. Liquid Lab vendría a ser de líquido y de laboratorio, porque básicamente es un laboratorio en nuestra cocina. Y la idea nació cuando estuvimos de viaje en Buenos Aires, empezamos a probar los tragos, nos gustó mucho y empezamos a hablar con Renato y dijimos, che, tenemos que meternos en este mundo, tenemos que hacer lo que nos gusta. Y ahí arrancamos. Esto fue en noviembre. Y la barra arrancamos en febrero. Hicimos la inauguración en San Bernardino sobre el lago y de ahí no nos faltaron eventos, seguimos sin parar.
1: ¿Están contentos con la cantidad de eventos que tienen, Renato?
3: Estamos contentos. Ahora, cuando empecemos a tener más, vamos a tener que ver cómo hacemos, porque hoy en día se nos está complicando un poco.

0: estamos teniendo demasiado luz, yo diría, gracias a Dios. Y inclusive este fin de semana tuvimos un evento para 400 personas y salió excelente. Ya estamos empezando a apuntar para eventos más grandes, 600, 700, 800 personas. Queremos llegar a eso, casamiento, evento corporativo. Pero hasta ahora venimos de lujo.
1: Y también me pareció muy singular la idea tuya, Renato, de querer incluir también un servicio de vinos en lo que sería tu barra.
0: Claro, nosotros el consumo de vino es gigantesco, cada vez la gente toma más, los jóvenes toman más vino y es algo que nadie ofrece, algo que en Estados Unidos, en Europa, en cada evento importante siempre hay una barra de vino, acá no, y nosotros queremos comenzar con eso, queremos incluir la barra de vino también, como la barra de café y la barra de trago.
1: Ahí serían incluidos tus vinos, obviamente, ¿verdad?
0: Ahí podríamos incluir los vinos nacionales de la bodega Giacometti, que tenemos ya toda la línea terminada. Y con eso vamos a arrancar también ahora en unos meses.
1: Qué bueno. ¿Me repetís, mi querido amigo Piero Giral, dónde encontramos a la barra? Así también pueden contactarse a algún oyente, por ahí le interesa.
2: La barra está en Instagram como barliquidlab.pi y ahí está el contacto, pueden contactarse con nosotros, el número es 099-22-59050.
1: Wow, impresionante, parecía ya un número de otro país.
2: No, es claro, es claro, es claro.
0: Tendría que repetir todo el número una vez más.
1: Repetimos, ¿verdad? Pues ni yo entendí.
2: 99-22-59050.
1: Quiero olvidar, son personajes. Espectacular, me encantó. Me encantó. Bueno, vamos a seguir disfrutando con ellos de varios cócteles acá en el Cato de la Caoba. Vamos con canciones, ¿sí?
3: Así mismo, de las mejores, como siempre, aquí en Música Entre Copas. Y vos quedate ahí prendido, porque enseguida volvemos con más en directo desde Mercado La Caoba.